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Yo soy Ronald Morales, quien te acompaña. ¿Qué tal? Buenas noches, gracias por tu sintonía. Hoy 12 de octubre, se cumplen 39 años del lanzamiento de Faith de George Michael. Y por ahí viene la película a fin de año. Deberíamos hacer un grupo e ir todo el mundo juntos a ver esa película, porque está bien hits.

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los 80, 90 y hoy sonando aquí en Hits 96.5. Yo soy Rona Morales, quien te acompaña. Oye, felicitando al talento local aquí en la Florida Central que va rumbo a uno de los desfiles más famosos del mundo. 5 estudiantes de las escuelas públicas de Orange County fueron seleccionados para tocar en la parada de Macy's, el Día de Acción de Gracias. Mira, para allá que se me paran los pelos. Vamos a estar viendo estudiantes de Windermere, Horizon y West Orange High. Así que Orlando, bien representado en Manhattan este Día de Acción de Gracias. Vamos a estar viendo y parándonos ahí, mira, como el meme, señalando el televisor cuando salgan ellos.

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hoy sonando a través de Hits 96.5. Brona Morales, quien te acompaña. Oye, ¿sabes tú que ese tema que acabas de escuchar, I Will Survive, que es un tema tan icónico, era un tema del lado B? Y fue porque los DJs empezaron a darle la vuelta al disco y empezaron a escucharla, que empezaron a pedirle en la radio, pero no era la intención de la disquera que ese fuera el tema que pegara.

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Los 80, 90 y hoy sonando aquí en Hits 96.5. Rona Morales, quien te acompaña, recordándote mañana que arranques tu día con nosotros aquí en Sintonía de Hits, escuchando a Jessica Reyes desde las 6 de la mañana para que arranques tu día con toda la información aquí en Orlando que necesita: información local, noticias a nivel nacional, buena música, entretenimiento. Te va a encantar. 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
1: Hey tú, good morning. Maybe vas de camino al trabajo ya con el cafecito en mano o el cafecito en el termo, porque muchos de nosotros pues trabajamos tempranito. Pues te cuento que hoy tengo un montón de cosas para ti. Lamentablemente falleció un hombre en Georgia en una montaña rusa. ¿Y cuál es la conexión a Orlando? De eso te cuento a las 6:30. Pero antes, mi amor, te quiero recordar que a las 8:25 yo tengo tus tickets para ver a Journey en el Kia Center. Yes, I'm hook you up. Aquí en Despierta con Jessica Reyes en la nueva Hits 96.5. Buenos

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2: Tú eres de las personas que te encantan los roller coasters, las montañas rusas. Bueno, una persona murió ayer en Six Flags en Georgia. Y ahora hay preguntas sobre la seguridad de estas atracciones, como que yo estoy escuchando más y más noticias que tienen que ver con eso. Yo las hago cada rato con mi niño y no me gusta para nada. También te voy a contar la conexión entre el maker de ese roller coaster en Georgia y SeaWorld Orlando. Eso más adelante por aquí en la nueva Hits 96.5.

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1: Y esta noticia sí que es súper triste y no le puede pasar a cualquiera, especialmente nosotros que vivimos aquí en Central Florida. Estamos en los parques temáticos a cada rato, en los roller coasters, como si nada. Pues ayer una persona murió y otras cuatro resultaron heridas después de un incidente de una montaña rusa en Six Flags, en Georgia. La montaña rusa, el roller coaster, se llama Goliath. Y aquí viene la conexión, Orlando. La misma compañía que fabricó Goliath también hizo Mako en SeaWorld Orlando. Varios noticieros aquí locales están dando la noticia de que tuvieron que cerrar el ride un poquito más temprano aquí en Orlando, obviamente por protocolo, para asegurarse cuando pasa algo así, pero I don't know, como que estamos escuchando más noticias sobre eso más y más lately, right? Es la nueva Hits 96.5.

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1: Oh my goodness. So ayer yo te conté de que el jacket rojo de Michael Jackson se iba en subasta, right? Lo van a vender por un montón de dinero. Pues ahora tenemos más información sobre otras cosas que van a subastar del King of Pop. ¿Y por cuánto se venderá eso a las 6:50? Además de que traigo música para ti. I've got Mambo No. 5, también Bryan Adams aquí en la nueva Hits 96.5, tus favoritas de los 80, 90 y hoy. 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
1: Ayer yo te conté que el famoso jacket rojo de Michael Jackson, el de Thriller, va para subasta, ¿right? Pues resulta que también en todo esto van a subastar el famoso guante que tenía los rhinestones, los diamonds, que utilizó cuando presentó el moonwalk en televisión en 1983 por primera vez. ¿Y sabes cuánto esperan que paguen por ese guante? Hasta $800,000. También tienen los loafers, los zapatos negros que utilizó durante los ensayos de aquella presentación. Y eso se espera que se venda entre $60,000 y $80,000. Casi nada. That's your 80s kind of update today. Bueno, mi amor, a las 7, una famosa se volvió loca en un avión. Te voy a contar qué hizo a las 7. No te muevas de la nueva Hits 96.

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1: A las 8:25, baby, I've got your tickets para que veas a Journey en el Kia Center este próximo sábado. Pero antes, yo siempre he dicho que las azafatas, las flight attendants, los flight attendants tienen que tener una paciencia increíble. Imagínate estar trabajando en un avión y que uno de los pasajeros se ponga agresivo. Pues eso fue lo que pasó ayer con Selma Blair. Ella es la actriz del cabello así oscuro, la flaquita de Legally Blonde. La arrestaron después de que supuestamente agrediera a dos flight attendants durante un vuelo de LA a New York. Y la cosa no terminó ahí. También la acusan de agredir a algunas personas en el avión. Se presentó ante un juez, se declaró no culpable y salió bajo fianza. Y mira, yo me pongo a pensar en toda la gente que trabaja aquí en el aeropuerto de Orlando y Sanford, con lo que tienen que lidiar, ¿right? Es la nueva Hits 96.5.

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1: Tú llevas tu botella de agua al trabajo y la dejas por ahí como si nada. Bueno, escucha esto. En menos de 6 minutos, una mujer llevaba meses enfermándose sin saber por qué, hasta que puso una cámara escondida en su oficina. Cuando tú veas lo que o escuches lo que ella descubrió, tú vas a decir, ay no. Hay que tener cuidado de eso en 6 minutos. Antes, we're going to take it back to the mid-80s, una Whitney Houston jovencita con una canción que definitivamente marcó su carrera. Greatest Love of All, la nueva Hits 96.5, tus favoritas de los 80, 90 y hoy.

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2: Cuidado con ese vaso que tienes con tu botella, con tu tumbler de agua que dejas en el trabajo, mi amor, porque te puede pasar algo. Pues chequéate esto, una mujer en California, ella comenzó a enfermarse constantemente, tenía vómitos, se le caía el pelo, y los médicos como que no encontraban lo que tenía. Ella comenzó a sospechar, puso una cámara en la oficina y un compañero de trabajo estaba echándole una sustancia tóxica en su botella. Esto estaba pasando desde 2017. Él terminó enfrentando cargos, pero llegó a un acuerdo y recibió solamente libertad condicional. But that is scary. Yo voy a poner el video en nuestras stories para que tú lo veas, mi amor. Oye, no se puede confiar en nadie. 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Conéctate.

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2: El sol va a estar brillando durante este día y gran parte de la tarde también en la ciudad de Orlando. 87 grados de máxima, continuaremos con muchísimo calor hasta el viernes. El viernes en la noche se va a estar desplazando un frente frío a medida que se acerque y se mueve ese sistema por nuestra área. Ligeras lluvias y tormentas pueden estar presentes. Detrás del frente las temperaturas descienden aproximadamente entre 10 a 12 grados con respecto a las máximas que hemos visto en los últimos días, quedándose las máximas del fin de semana en esos 79 grados.
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3: La autopista Interestatal 4, a la altura del Downtown Orlando, ya está comenzando a registrar tráfico lento en los carriles que conducen hacia Daytona Beach. La rampa que comunica la 408 con la I-4 tiene tráfico lento, mucha afluencia vehicular en esa rampa y también en los carriles regulares que conducen hacia Daytona Beach. 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
1: A las 8:25 yo tengo en mis manos right now tus tickets para que veas a Journey este sábado en el Kia Center. Pero hablando de, hace unos días su baterista tuvo una emergencia médica en pleno concierto en Oklahoma. Estaban cantando, estaban como que en la segunda canción y tuvieron que llevarlo al hospital. Now here's some good news. Él rápido se recuperó. Es más, estuvo en el fin de semana en Texas. Back to life, como esta canción. Así que el sábado él va a estar en el Kia Center. And maybe tú vas a estar ahí. Yep. Gracias a la nueva Hits 96.5.

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1: ¿Tú que eres fanático de Orlando Magic? Pendiente porque esta noche regresan al Kia Center y van a estar jugando contra los Cleveland Cavaliers. Pero hablando del Kia Center, mi amor, puede ser que tú estés ahí este próximo sábado porque a las 8:25 yo tengo tickets para ti para que veas a Journey en vivo y en concierto. Así que tú pendiente a la nueva Hits 96.5.

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1: Va a estar brillando durante este día y gran parte de la tarde también en la ciudad de Orlando. 87 grados de máxima, continuaremos con muchísimo calor hasta el viernes. El viernes en la noche se va a estar desplazando un frente frío a medida que se acerque y se mueve ese sistema por nuestra área. Ligeras lluvias y tormentas pueden estar presentes. Detrás del frente las temperaturas descienden aproximadamente entre 10 a 12 grados con respecto a las máximas que hemos visto en los últimos días, quedándose las máximas del fin de semana en esos 79 grados.
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2: La autopista Interestatal 4, a la altura del Downtown Orlando, ya está comenzando a registrar tráfico lento en los carriles que conducen hacia Daytona Beach. La rampa que comunica la 408 con la I-4 tiene tráfico lento, mucha afluencia vehicular en esa rampa y también en los carriles regulares que conducen hacia Daytona Beach. Para más información, sintonice la emisión del mediodía de N+ Univisión Florida Central.
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1: Llegó el momento, te veo marcando desde ya el 866-HITS-965 866-448-7965, porque Journey llega este sábado al Kia Center y yo le voy a regalar los tickets a la llamada número 9. Pero antes, no te vayas, porque en unos minutos te voy a dar un número que me sorprendió, me dejó con la boca abierta. Hay personas ganando más de $300,000 al año que dicen que todavía viven de cheque en cheque. Te voy a contar eso y mucho más ya mismo por aquí, por la nueva Hits 96.5.

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1: Yo te preguntaba hace un ratito, ¿cómo tú puedes ganar más de $300,000 al año y todavía vivir de cheque en cheque? Yo entiendo que las cosas han subido, but come on now. Pues según una encuesta de Goldman Sachs, el 36% de las personas que ganan más de $300,000 al año dicen que están viviendo así, entre la casa, los carros, los niños. Maybe te pusiste a vivir en un nivel un poquito más alto de lo que podías cómodamente. Pero un consejo que me dio un manager a mí una vez, me dice, Jazz, aquí está el contrato. Vas a ganar un montón de dinero, pero no te luzcas. Vive humildemente todavía, por si acaso. Y sabes que fue el mejor consejo que él me ha dado a mí. Mi amor, no te luzcas. Esa nueva Hits 96.5.

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2: Yes, hello, ¿con quién tengo el placer en este martes en la mañana?
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4: El sol va a estar brillando durante este día y gran parte de la tarde también en la ciudad de Orlando. 87 grados de máxima, continuaremos con muchísimo calor hasta el viernes. El viernes en la noche se va a estar desplazando un frente frío a medida que se acerque y se mueve ese sistema por nuestra área. Ligeras lluvias y tormentas pueden estar presentes. Detrás del frente las temperaturas descienden aproximadamente entre 10 a 12 grados con respecto a las máximas que hemos visto en los últimos días, quedándose las máximas del fin de semana en esos 79 grados.
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5: La autopista Interestatal 4, a la altura del Downtown Orlando, ya está comenzando a registrar tráfico lento en los carriles que conducen hacia Daytona Beach. La rampa que comunica la 408 con la I-4 tiene tráfico lento, mucha afluencia vehicular en esa rampa y también en los carriles regulares que conducen hacia Daytona Beach. Para más información, sintonice la emisión del mediodía de N+ Univisión Florida Central.
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1: Y quiero regresar a esta noticia porque nosotros aquí vivimos en Central Florida. Aquí los roller coasters, las montañas rusas son prácticamente parte de nuestra vida. Pues una persona murió después de un incidente en una montaña rusa en Georgia y otras personas resultaron heridas. La montaña rusa fue fabricada por una compañía, la misma compañía que fabricó Mako en SeaWorld Orlando. Ahora, algo bien importante, mi amor, eso no significa que haya ningún problema aquí con Mako, hasta ahora no hay evidencia de eso, pero después de una noticia así, inevitablemente uno empieza a pensar en la seguridad, ¿right? Mi niño, que le encantan. Yo le voy a enseñar esta noticia. Like, mi amor, we gotta be careful because you never know.

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1: Estamos en Breast Cancer Awareness Month y hay un dato que me llamó muchísimo la atención. Escúchate esto porque el número es alto. El 75% de los nuevos diagnósticos de cáncer de seno son en mujeres que no tienen historial familiar. Así que, mi amor, si tú eres de las personas que dicen, no, en mi familia no hay nada de eso, haz la cita como quieras sea. Y hablando de el sábado 31 de octubre, nosotros vamos a estar en Making Strides Against Breast Cancer. Te quiero ver, te quiero abrazar, darte la mano. Información en nuestra página hits965orlando.com.
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1: El sol va a estar brillando durante este día y gran parte de la tarde también en la ciudad de Orlando. 87 grados de máxima, continuaremos con muchísimo calor hasta el viernes. El viernes en la noche se va a estar desplazando un frente frío a medida que se acerque y se mueve ese sistema por nuestra área. Ligeras lluvias y tormentas pueden estar presentes. Detrás del frente las temperaturas descienden aproximadamente entre 10 a 12 grados con respecto a las máximas que hemos visto en los últimos días, quedándose las máximas del fin de semana en esos 79 grados.
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2: La autopista Interestatal 4, a la altura del Downtown Orlando, ya está comenzando a registrar tráfico lento en los carriles que conducen hacia Daytona Beach. La rampa que comunica la 408 con la I4 tiene tráfico lento, mucha afluencia vehicular en esa rampa y también en los carriles regulares que conducen hacia Daytona Beach. Para más información, sintonice la emisión del mediodía de N+ Univisión Florida Central.
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2: Mira, Halloween está, ¿cuánto? A 18 días, por ahí más o menos. Sabes que está a la vuelta de la esquina y te pregunto, ¿ya tienes el disfraz que te vas a poner? Nosotros aquí en la estación, yo voy a hacer un concepto súper chévere con Liliana y que tiene que ver con una película de los 80s. Pero hablando de, ¿sabes que ya salió la lista de los disfraces, los costumes más populares? Y la tengo para ti en los próximos 6 minutos aquí en Despierta con Jessica Reyes en la nueva Hits 96.5.

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1: Ok, I am super excited porque estamos a ley de nada para todo lo que tiene que ver con Halloween y tú eres de las personas que te vas al trabajo vestida, nosotros vamos vestidos. Claro que sí, aquí en la Nueva Hits vamos a tener un concurso y todo. Pero si todavía estás pensando en tu costume de Halloween, ya sabemos cuáles están dominando también para tus niños. Entre los niños, Spider-Man sigue siendo el número uno. También están las princesas, las brujitas y otros superhéroes. Y los adultos, la bruja sigue ganando. Un clásico que aparentemente nunca se jubila, ¿right? Yo voy a ser bruja este año también para algo que tiene que ver con mi niño. Y Dios te libre con decir que todo el año. Es la Nueva Hits 96.5. Buenos días.

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1: I'm Hamami.
2: Hamamene.
1: What was that? Ese es un idioma que estoy aprendiendo.
2: Anyway. I was gonna say hi mommy, después se me fue el inglés, después whatever. Pero vamos a lo que vinimos.
1: Oh my God. Okay, vamos a hablar de los emails. Okay. De los emails. ¿Qué tipo de persona eres tú?
3: Okay.
1: ¿Tienes un montón de emails esperando en tu inbox? ¿O tú eres frenética y limpias tu inbox every day? Y te voy a decir cómo eso define tu personalidad.
3: Ay.
1: When we come back.
3: Okay, no te muevas. De la nueva Hits 96.5.
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4: El sol va a estar brillando durante este día y gran parte de la tarde también en la ciudad de Orlando. 87 grados de máxima, continuaremos con muchísimo calor hasta el viernes. El viernes en la noche se va a estar desplazando un frente frío a medida que se acerque y se mueve ese sistema por nuestra área. Ligeras lluvias y tormentas pueden estar presentes. Detrás del frente las temperaturas descienden aproximadamente entre 10 a 12 grados con respecto a las máximas que hemos visto en los últimos días, quedándose las máximas del fin de semana en esos 79 grados.
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5: La autopista interestatal 4, a la altura del Downtown Orlando, ya está comenzando a registrar tráfico lento en los carriles que conducen hacia Daytona Beach. La rampa que comunica la 408 con la I-4 tiene tráfico lento, mucha afluencia vehicular en esa rampa y también en los carriles regulares que conducen hacia Daytona Beach. Para más información, sintonice la emisión del mediodía de N+ Univisión Florida Central.
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1: Tengo hasta miedo porque digo, Dios mío, ¿qué va a decir esto de mí? Liliana me dice, Jess, abre tu email, pero nada más. Y yo, yeah. Okay.
2: Yo quiero saber, right. Jessica, ¿cuál eres tú? Okay. Personas que constantemente limpian sus inboxes, otras personas que nunca abren su correo electrónico y nunca contestan. Yo soy frenética, Jessica. Tengo que tener mi inbox en cero. Siempre los estoy limpiando, siempre los estoy abriendo.
3: Perdóname.
2: ¿Y tú?
3: Perdóname.
2: What?
3: Perdóname lo que te voy a decir.
2: What?
3: ¿Qué tipo de vida, no sé, tú llevas en las tardes o
2: no,
3: mediodía?
2: Y yo estoy busy.
3: Mami, that's boring. I'm sorry. Mami,
2: no,
3: de ese lado boring tuyo yo no lo sabía.
2: No.
3: Tú
2: espérate,
3: perdóname.
2: Espérate.
3: Te lo dice una que tiene como mil.
2: Te voy a decir lo que va a decir el psicólogo. ¿Cuántos emails tú tienes ahora mismo? Chequea tu inbox.
1: Tengo sobre 800.
2: Oh, my God.
1: Sin
2: Jessica.
1: Abrir.
2: Ok, el número de correos electrónicos abiertos en tu inbox no necesariamente definen tu personalidad, pero los psicólogos señalan los estilos de vida, ¿no? O tu personalidad un poquitito. El inbox en cero, que soy yo, lo que quiere decir es esto: mantiene la bandeja, o sea, el inbox completamente limpio, eliminado, y esto quiere decir que estoy impulsada por el deseo de orden, control. I can see that. Los psicólogos a menudo vinculan este estilo como no puedo tener nada ahí, como waiting, eso me vuelve loca. Ok, ahora la persona que ignora totalmente los emails.
3: Una hippie, me imagino.
2: AKA Jessica. Genuinamente puede sentirse la persona abrumada, agotada, desconectada de una avalancha de notificaciones bajo el estrés. Sin embargo, aquí está el silver lining.
3: Okay.
2: Los investigadores dicen y señalan que también puede, quiere decir inteligencia. Inteligencia pragmática.
1: Algo que yo le dije, pues yo no estoy acostumbrada a tanto email, ¿verdad? Entonces cuando empecé a trabajar aquí en una corporate company bombardearon y yo dije, mira, perdónenme. Esto es mucho. Tranquilo, suave conmigo, que yo no estoy acostumbrada a esto. Dímelo, textéame.
2: No.
1: Porque es que en corporate tienen que tener el paper trail.
2: Yes. And I get it, mamita.
1: They have to.
2: Pero yo te digo, cuando yo termino mi día con mi inbox vacío, yo me siento productiva, que hice todo lo que tenía que hacer y me puedo ir a dormir más tranquila.
3: No.
2: He dicho.
3: Eso no me quita el
2: He
3: sueño
2: dicho.
3: A mí. Lo que uno no ve, uno no siente. Ahí se queda ahí unread. Anyway,
2: all right,
3: tú te quedas aquí.
2: Go home. Yo me quedo aquí en los controles con tu música favorita de los 80, 90 y hoy aquí en la nueva Hits 96.5.

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Óyeme, todo lo malo para afuera, para afuera. En este martes. Martes 13 es considerado un día de la mala suerte, pero no, no, no. I don't believe in that. Hacemos nuestro propio destino. Gracias por tu sintonía de la nueva Hits 96.5. Buenos días, yo soy Liliani.

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0: qué bueno conectarnos emocionalmente con toda esta buena música.
1: Hola, hola.
0: Hola.
1: Me encanta la música de ustedes. Me recuerda cuando mi esposo me cantaba esas canciones. Oh. Gracias por su excelente música.
0: Gracias a ti por ese mensajito de voz. Y sabes que tú me puedes dejar ese mensaje en cualquier momento en el Open Mic, en el app de Hits. Bueno,

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Si saliste esta mañana o madrugada y viste algo en el cielo raro que parecía como un UFO, un alien, te cuento, no son extraterrestres. Vengo con eso en minutitos aquí en la Nueva Hits 96.5.

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no estás crazy si te levantaste esta mañanita a primera hora y viste en el cielo algo que parecía como una medusa brillante flotando en el cielo, no fuiste la única persona. Esta inusual imagen se debió al lanzamiento del SpaceX realizado antes de las 6:30 de la mañana. Y bueno, a medida que el cohete ascendía, hizo este fenómeno que se conoce como medusa espacial. ¡Qué cool! Gracias por tu sintonía de la nueva Hits 96.5.

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0: la conexión que tenemos con nuestros oyentes. Y bueno, escucharlos escribir, ¿cómo se sienten cuando escuchan la emisora?
1: Hello. Estoy llamando porque me siento bien contento de estar en contacto con ustedes. Soy el doctor Alejandro Santana y disfruto mucho su emisora. Nice. Tanto Jessica como todos ustedes son persona maravillosa. Oh. Bendiciones.
0: Bendiciones para ti. Tú también me puedes dejar ese mensajito de voz en el app de Hits. Solo tienes que presionar el micrófono. Buenos días.

0: No importa cómo lo pronuncies.
1: Buenas tardes, por favor, ¿me pueden complacer con una canción que se llama Me robaron el reloj? Me robaron el reloj.
0: Es como lo sientes. Tu música de los 80, 90 y hoy suena aquí. 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

hacerte sentir bien mientras laboras, siempre escuchando la nueva Hits 96.5. Yo soy Liliani. Oye, me aprovecha el sol. Va a estar soleado hoy, mañana, pasado. Hasta el viernes no tenemos chubascos. Quédate en sintonía de la nueva Hits 96.5.

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esta situación se está poniendo fea, fea, fea, fea. Siempre recordamos a Halle Berry, hermosa siempre en las últimas décadas. Qué mujer tan hermosa. Te cuento que ella fue acusada por su ex marido de abusar físicamente y mentalmente al hijo que tienen en común de 13 años, Maceo. Y te cuento qué es lo nuevo en esta disputa legal. En minutitos aquí en la nueva Hits 96.9.

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si no has estado en las redes sociales, porque esto tiene días ocurriendo, Halle Berry fue acusada por su ex marido de abusar físicamente y mentalmente al hijo que tienen en común de 13 años, Maceo. Horrible, horrible. Él está pidiendo custodia exclusiva. La hija de Halle Berry, de 18 años, la defiende, dice que ella nunca ha sido abusiva. Y por supuesto, el ex de la actriz dice que su hijo de 13 años quiere testificar y dar su opinión, el lado de su historia. Berry ha negado hasta ahora rotundamente las acusaciones. Vamos a ver en qué termina esto. Somos la nueva Hits 96.5.

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¿Cómo vas? ¿Cómo va el trabajito? Qué bueno que estás en sintonía con la buena vibra que te da la nueva Hits 96.5. ¿A que no sabías esto? Esta canción de Cyndi Lauper fue escrita originalmente con una perspectiva machista. La única razón que Cyndi Lauper aceptó grabarla fue con la condición de poder reescribir la letra, cambiar el arreglo musical, hacerlo más fun. En el 1983, la canción vendió más de 14 millones de copias en todo el mundo y se convirtió en un himno feminista emblemático. Aquí está Girls Just Wanna Have Fun.

0: veces amanecemos como cranky, ¿verdad? De mal humor, un poquito down. Para eso estamos, para eso estoy yo, para animarte mientras laboras con toda esta buena música de los 80, 90 y hoy.
1: Buenos días Liliani, buenos días, muchas bendiciones desde acá desde Lisbon, haciendo hoy Uber, escuchando la mejor emisora de la Florida, la 96.5. Bendiciones Liliani.
0: Let's go.

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la otra noche estaba caminando y pasamos por una nube que era como una nubecita gris llena de mosquitos. ¡Qué horror! Yo vivo en Apopka. Se confirman 2 casos más de dengue local en Apopka. ¡Uy! Se planean fumigaciones aéreas en Apopka y Pine Hills. Por favor, vacíen el agua estancada y protéjanse. Gracias por tu sintonía de la nueva Hits 96.5.

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hay que aprovechar esos rayos de sol que vamos a tener en los próximos días. Gracias por tu sintonía de la nueva Hits 96.5. ¿Recuerdas la famosa introducción vocal de Michael Jackson en esta canción que dice así? Wow. Esa misma. Te cuento que él simplemente improvisó. Improvisó en vivo durante el rodaje del video musical. Por supuesto, Michael Jackson, esa superestrella, dejó atónito al equipo completo, paralizando temporalmente la producción. Wow, aquí tienes a Michael Jackson.

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0: Vámonos corriendo al open mic, a ver, a chequear los mensajitos, a ver.
1: 96.5 FM, me acompaña todo el día en el trabajo, wow, en el área de East Colonial. Angel, en plena sintonía.
0: Eso, Angel, y así como Angel, tú puedes dejar tu mensajito de voz, es facilito, si nunca lo has hecho, agarra tu teléfono, descarga la aplicación de Hits, que es completamente gratis, busca el micrófono y deja tu mensaje. Seguimos en este martes, wow, un día espectacular para escuchar tus favoritas de los 80, 90 y hoy.

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escucha esto, no necesitas tenerlo todo resuelto para seguir adelante. Me encantó esa frase, te la quería compartir. Aplícala hoy mismo en este martes. Gracias por tu sintonía de la nueva Hits 96.5. Mi marido todos los días quejándose de estas cámaras. ¿Has visto esas cámaras que son como un flat screen, que son cuadradas? Las cámaras Flock, con sistemas automatizados que están prácticamente leyendo las placas y las matrículas de todos. Te cuento como dos ex policías aquí en la Florida Central utilizaron estos datos para fines personales. Uy, vengo con eso en minutitos en la nueva Hits 96.5.

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Sigue con la buena vibra que te da la nueva Hits 96.5. Óyeme, te cuento que dos ex policías del condado de Pinellas fueron arrestados tras investigaciones separadas que revelaron que ellos utilizaron base de datos policiales que estaban supuestamente restringidos para fines personales, incluyendo el seguimiento de mujeres que le interesaban, qué horror, usando las famosas cámaras Flock que ves en todos lados, en todas las esquinas, que son como con sistemas automatizados para leer las placas. Qué horror. Quédate en sintonía de la nueva Hits.

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1: Hola, hola, chicos. Hola. De la radio Hits. Mi nombre es Álvaro, soy de Chile, lo escucho todos los días en mi trabajo. Nice. Vivo aquí en Orlando. Muchas gracias por la linda música, soy de los años 80, así que me alegran el día cada semana. Muchas gracias, cuídense.

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Sigue con la buena vibra que te da la nueva Hits 96.5. Yo soy Liliani, acompañándote mientras laboras. Y óyeme, cambia el pronóstico de la temporada de huracanes tras el paso del huracán Isaías. Te cuento que la probabilidad de que Florida reciba el impacto directo de un huracán mayor de 4 o más huracanes este año se sitúa en solo 1.5%.

0: llevarnos de vuelta a la década de E.T., los Ghostbusters y Scarface.
1: ¡Hello to my hija!
0: Reviviendo los 80 con esta canción, la nueva

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0: Oye, Luis Ángel, ya martes, qué chévere. Mientras más pasan los días, más nos acercamos a Halloween.
1: Halloween.
0: ¿Viste mis uñas? ¿Viste mis uñas?
1: Oye, wow, Liani, eso fue. Oye,
0: puro Halloween. Es que mira, Jessica me está contagiando.
1: Mira para allá. Oye, si ven este estudio, oye, miren nuestro video, la foto
0: en
1: nuestras
0: sociales.
1: Redes sociales para que vean qué bonito han puesto esto aquí. Bueno, no sé si decirte bonito porque.
0: Beetlejuice, todo está de Beetlejuice. Súper. Óyeme, ya. Te dejo al mando, Luis Ángel, ¿qué tienes por ahí?
1: Oye, tengo los boletitos para irnos a rockear con la agrupación Journey. Nice. Este próximo sábado, ¿verdad? El 17 de octubre llega Journey al Kia Center y yo tengo otro par de boletos también a las 5:25 de la tarde pendiente a ganar para irnos a rockear.
0: ¡Qué

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La nueva Isa 26.5, otra tardecita para compartir y disfrutar en la máquina del tiempo con todas tus canciones que nos traen tan lindos recuerdos, ¿verdad? Lindas memorias. Hoy es el día número 286 del año. Eso significa que solamente quedan 79 días para despedir el año 2026 y darle la bienvenida al 2027. Así que si todavía no has completado tus metas de este año, todavía tienes break. Buenas tardes, Luis Ángel te acompaña.

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La Nova y 96.5, tu favorita de los 80, 90 y hoy. ¿Sabes qué? Hoy, 13 de octubre, estamos celebrando el cumpleaños de la Marina de los Estados Unidos, conocida como el USA Army. Fue fundada oficialmente el 13 de octubre del 1775 durante la Revolución Americana. Así que si perteneces al USA Navy, oye, muchas felicidades. Hoy es tu día.

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96.5. ¿Sabes que el Aeropuerto Internacional de Orlando acaba de estrenar nuevos trenes y quieres que tú le ayudes a decidir qué hacer con los viejitos? Te cuento más en solo minutos. Mientras, llega Celine Dion. Bueno.

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Reviviendo los 80 con esta canción.

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La nueva ISO 26.5. ¿Sabe que el aeropuerto internacional de Orlando sigue avanzando y acaban de instalar el primero de 4 nuevos trenes que conecta las terminales A y B con las puertas 100 a las 129? El viajecito dura apenas 1 minuto y medio y la pregunta es que ellos no saben qué hacer con los trenes viejos, con los vagones antiguos, y quieren escucharte para ver qué pueden hacer con ellos. Por ejemplo, convertirlos en llaveritos hasta preservar parte de la historia de Orlando. Tus ideas cuentan y puedes darlas ahora mismo a través de su página web OrlandoAirports.net. OrlandoAirports.net. Tú también puedes opinar, ¿ok? La nueva ISO 26.5. Nos fuimos al año 1982 con el tema principal de la película Rocky 3, Eye of a Tiger, Survivor. Y la nueva ISO 26.5.

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0: 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Ya lo sabes, seguimos conectando contigo a través de la app HITS 96.5.
1: Buenos días, Luis Ángel, muchas bendiciones por acá desde Lisboa, escuchando la mejor emisora de la Florida, la 96.5. ¡Epa! Hoy me toca lavar platos, no hay de otra, pero escuchando tu música, la 96.5 me hace de la noche mucho mejor. Cuídate, bendiciones.

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Tú sabes que hoy, 13 de octubre, recordamos la importancia de la prevención y la detención temprana del cáncer de mama. Y este próximo 31 de octubre, la comunidad se une para la caminata Making Stride Against Breast Cancer. Esto va a ser en el Lake Eola desde las 7 de la mañana. Y nuestra Jessica Reyes allí estará presente apoyando esta hermosa causa. Así que inscríbete y únete en esta caminata de esperanza con la Sociedad Americana contra el Cáncer a través de nuestra página web. Ahora mismito voy a estar allí.

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refrescante sonido de Christopher Cross, Sailing, año 1980. Tú sabes que esta canción le valió a Christopher Cross su primer Grammy como grabación del año en el 1981, y ese mismo año también hizo historia al ganar los 4 premios principales en los Grammy, incluyendo álbum y canción del año. La escuchas en la nueva I-96.5, tu favorita de los 80, 90 y hoy. Bueno, una noche de rock terminó con un momento de preocupación para una de las bandas más queridas de todos los tiempos. Te cuento más en minutos.

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1: Muy buenas tardes, Orlando. Las condiciones soleadas se van a mantener toda esta semana laboral con temperaturas máximas en los altos 80 grados. Pero ya el fin de semana vamos a ver cambios porque se va a estar desplazando un frente frío. Primero va a estar dejando lluvias y tormentas y después vamos a ver condiciones muy ventosas y el cambio en las temperaturas. Para saber qué tan frío se va a sentir en Orlando, conéctense a las 6 de la tarde por NMás Univision Orlando.
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2: A esta hora en el área de Christmas, en la 050, dirección oeste, está cerrada por un accidente entre San Ann Avenue y la Taylor Creek Road. También otro accidente en Osceola, en el área del Florida Turnpike, dirección norte, tiene un carril izquierdo bloqueado por un accidente después de la salida 244 hacia Kissimmee y la US 192. Mucha precaución al manejar.
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Bueno, tú sabías que la agrupación Journey, la misma que se estará presentando este próximo sábado en el Kia Center, tuvo que detener una de sus presentaciones en Tulsa, Oklahoma, y esto después de solo dos canciones, porque su baterista Dean Castronovo sufrió una emergencia médica y fue llevado al hospital. Pero el espectáculo continuó con otro baterista y por ahora pues no se han dado detalles sobre su condición, pero le deseamos pronta recuperación.

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96.5, otra hora con tu favorita de los 80, 90 y hoy Luis Ángel contigo. Vengo con música de Madonna, Faith Hill, tengo a Foreigner, tu favorita de los 80, 90 y hoy en tu martes en la tarde. Llega Ricky

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tienes a Faith Hill en la nueva ISO 26.5, tu favorita de los 80, 90 y hoy la emisora. La emisora que te lleva a rockear con la agrupación Journey. 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

0: 96.5, ¿quién me habla?
1: Carlos Santiago.
0: Carlos, manito, nos vamos a rockear.
1: No, qué bueno.
0: Muchas felicidades, nos vamos a rockear con Journey Final Frontier Tour este próximo sábado 17 de octubre.
1: Qué bueno, por la nueva hit.
0: Eso es, oye, a disfrutar este concierto de una de las agrupaciones más duras de todos los tiempos, Journey. Boletos en Ticketmaster.com. 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Muchas felicidades, manito. Dime, ¿quién te lleva la experiencia de rockear con Journey este próximo sábado?
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1: Muy buenas tardes, Orlando. Las condiciones soleadas se van a mantener toda esta semana laboral con temperaturas máximas en los altos 80 grados. Pero ya el fin de semana vamos a ver cambios porque se va a estar desplazando un frente frío. Primero va a estar dejando lluvias y tormentas y después vamos a ver condiciones muy ventosas y el cambio en las temperaturas. Para saber qué tan frío se va a sentir en Orlando, conéctense a las 6 de la tarde por NMás Univision Orlando.
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2: A esta hora en el área de Christmas, en la 050, dirección oeste, está cerrada por un accidente entre St. Anne Avenue y la Taylor Creek Road. También otro accidente en Osceola. En el área del Florida Turnpike, dirección norte, tiene un carril izquierdo bloqueado por un accidente después de la salida 244 hacia Kissimmee y la US 192. Mucha precaución al manejar.
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96.5 y nos fuimos al año 1983 con esta canción de Elton John. Oye, que llegó al puesto número 4 aquí en los Estados Unidos con Stevie Wonder tocando la armónica. ¡Qué combinación! I guess that's why they call it the blues. Elton John en la nueva ISO 96.5.

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Ahí tenés a Bonnie Taylor en la nueva 96.5, tu favorita de los 80, 90 y hoy. Y ahora nos vamos viajando al año 1986. Oye, con esta canción que no solamente cantó Mariah Carey, sino que también dirigió su video firmado en Camp Mariah. Esto es un campamento que apoya a niñitos de comunidades necesitadas. Oye, talento frente y detrás de las cámaras. Mariah Carey, Always Be My Baby. Escúchala en la nueva ISO 96.5, tu favorita de los 80, 90 y hoy.

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1: Muy buenas tardes, Orlando. Las condiciones soleadas se van a mantener toda esta semana laboral con temperaturas máximas en los altos 80 grados. Pero ya el fin de semana vamos a ver cambios porque se va a estar desplazando un frente frío. Primero va a estar dejando lluvias y tormentas y después vamos a ver condiciones muy ventosas y el cambio en las temperaturas. Para saber qué tan frío se va a sentir en Orlando, conéctense a las 6 de la tarde por NMás Univision Orlando.
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2: A esta hora en el área de Christmas, en la 650, dirección oeste, está cerrada por un accidente entre San Ann Avenue y la Taylor Creek Road. También otro accidente en Osceola. En el área del Florida Turnpike, dirección norte, tiene un carril izquierdo bloqueado por un accidente después de la salida 244 hacia Kissimmee y la US 192. Mucha precaución al manejar.
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La Nova y 96.5, tu favorita de los 80-90. Y hoy saludos a todos los que van de camino al jueguito de pretemporada de la NBA. Los Orlando Magic enfrentándose a los Cleveland Cavaliers esta noche, comenzando a las 7 en el Kia Center. La Nueva y 96.5, vamos a los nuestros. Llega a Chicago. Sí.

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0: Ahí escuchamos a Madonna en la nueva ISO 96.5. Luis Ángel en la máquina del tiempo, acompañándote también, conectando contigo a través de la app Hits 96.5.
1: Oh, realmente quería felicitarlos por brindarnos esta alternativa de música. Los felicito, sigan adelante.
0: Gracias, manito, por la sintonía. En tu martes en la tarde llega Lu Vega, mamá.

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0: tenías Prince, Purple Rain. ¿Tú sabes que Prince interpretó esta canción bajo una lluvia real durante su legendaria actuación en los American Music Awards en el 1985? La escuchas en la nueva ISO 26.5, tu favorita de los 80, 90 y hoy. Llega Cristina Aguilera.
1: Hola,

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Ronald Morales no apareció con los taquitos en el Taco Tuesday. Qué mal compañero, Ronald. Ah, no, no, no. Oye, a continuación, Ronald, te pones tu favorita de los 80, 90 y hoy en la nueva ISO 96.5. Gracias por dejarme acompañarte en tu martes. Llegando, Bill.

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